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1: La agenda de este sábado tiene a Talleres recibiendo a Unión en el estadio Mario Alberto Kempes por la fecha 9 del torneo clausura. Será a las 20 horas y se podrá ver por ESPN Premium. Más temprano, River estará visitando Atlético Tucumán. Será a partir de las 5:30 de la tarde con la televisación de TNT Sports. En el fútbol europeo, el Real Madrid va a recibir al Rayo Vallecano en el Santiago Bernabéu por la quinta fecha de la Liga. El partido es a las 16 horas y se podrá ver por ESPN. Por la Premier League, a las 13:30 horas, Tottenham estará jugando ante el Everton. Y por la Serie A de Italia, Lazio jugará ante Milan a las 13 horas.
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1: Es la hora 22, 2 minutos.
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6: Es la hora 22:53 minutos.

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1: Es la hora 23:52 minutos.
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1: Es la hora 04 minutos.

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1: El sábado 12 de septiembre, Estelares estará presentando en el Estadio de Atenas. Los tickets se pueden comprar a través de Denentradas. Ese mismo día, pero en Club Paraguay, se presentará Cielo Raso. Las anticipadas están a la venta en alpogo.com. Por último, el sábado, en Pez Volcán, se presentarán Las Manos de Filippi. Las entradas se pueden conseguir en Alpogo.
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3: Es la hora 0:35 minutos.

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1: Es la hora 1:01.
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2: Esta semana llega a los cines Código Venganza, con Jason Statham como un agente de seguridad que queda incriminado tras el asesinato de su jefe multimillonario y debe limpiar su nombre en una carrera contrarreloj con acción en alta mar. También debuta El Heladero, lo nuevo de Eli Roots, donde un pueblo veraniego ideal cae en la locura cuando un heladero sirve a los niños dulces delicias con resultados terroríficos. Para los nostálgicos del rock, se estrena el documental Oasis Don't Look Back in Anger, que narra la triunfal gira de reunión de Liam y Noel Gallagher, uno de los regresos más esperados del rock en mucho tiempo, con material exclusivo de la banda y sus fans. En Netflix ya está disponible la quinta temporada de Fauda, uno de los grandes lanzamientos de la semana en la plataforma, la serie israelí de acción que vuelve con más tensión que nunca. Por otro lado, en HBO Max se sumó Muerte y Misterio en el Amazonia, una docuserie que explora el misterio de Acacor, una supuesta ciudad perdida en la Amazonia que atrajo a numerosos exploradores en las décadas del 70 y el 80, marcada por desapariciones que nunca se resolvieron. Para finalizar, en Prime Video está El Juicio, donde el hijo de un poder su empresario es acusado de abusar de una compañera y dos familias descubren hasta dónde pueden llegar y qué tan frágil es la línea entre el bien y el mal.
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0: Es la hora 2:45.
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2: Las Pelotas lanzan su disco. La banda presenta su nuevo álbum de estudio, Sin la Piel. Este nuevo trabajo tendrá 12 canciones donde se destacan Sin la Piel, Los Dos, Es Clara y Cuando Ves Alrededor. Charly se reunió con Nito Mestre. Charly García y Nito Mestre se reunieron para celebrar y recordar los 51 años del adiós Sui Generis. El histórico concierto que dieron en el Luna Park en 1975 marcó un hito dentro del rock en castellano. Lito Nevia vuelve a Córdoba. Una de las figuras principales del rock nacional y creador de Los Gatos regresa a la ciudad el 8 de noviembre para presentarse en el Teatro Ciudad de las Artes. Las anticipadas se pueden comprar en autoentrada.
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1: Es la hora 3:02.
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0: Es la hora 3:45 minutos.
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1: Una versión, una nueva versión que estamos haciendo aquí por primera vez. Ya que estamos bajo el agua, seguimos.

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1: Es la hora 4:35 minutos.

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1: Buen día, ¿qué tal? Bienvenidos a una nueva semana de Sin Documentos. Estamos comenzando ya este lunes 14 de septiembre. Pato Rabat es mi nombre y los voy a acompañar durante las próximas 4 horas de programa. Ahí están la producción Camila Macari, Valentín Molina, José Perazzi, Nacho Ramia, Vicky Tanquia, Sofi Castoldi, Facu Asesol y Andrés Palero. Junto a Conociendo Rusia, damos inicio a una nueva semana.

Es la hora 5:05.

Indios sonando en esta primera hora de programa. Recordá que podés comunicarte con nosotros al 351-5690-166 para contarnos cómo estuvo ese fin de semana, si saliste, si no saliste. Bueno, hubo mucho show en España y también aquí en Córdoba. Así que invitamos a quienes estén por España escuchándonos por la web que nos dejen su mensajito y nos cuente cómo estuvo ese fin de. Y quienes están en Córdoba aquí madrugando con nosotros también nos cuenten cómo estuvo ese fin de. Hubo de todo, recordemos que terminó la gira del Cuelga allí por España. Hay que decir también que esta semana llegará Airbag, esta semana llegará Ciro y los Persas por España. En cuanto a lo que fue Córdoba, hay que decir que bueno, el viernes tocó Planeador B, Estelares, también tuvimos a Cielo Raso el pasado fin de semana, así que bueno, hubo de todo. Cuéntenos si salieron, si no salieron, fueron a algún recital, se guardaron, dejen sus mensajitos al 351 56 90 160.

Momento de viajar en Sin Documentos y hoy nos vamos a ir hasta Navarra, al sur de la comunidad, para conocer lo que es Fitero, un pueblo que combina aguas termales, naturaleza y uno de los monasterios más importantes de España. El gran atractivo para una escapada es su tradición termal en Fitero, que cuenta con aguas minero-medicinales que brotan, ¿no?, a una temperatura cercana a los 50 grados y que fueron aprovechadas desde las épocas romanas. Actualmente hay balnearios ahí en Fitero, lo que sería el sur de Navarra, donde se puede disfrutar, conocer y hacer los tratamientos de aguas termales. Pero Fitero también tiene mucho para recorrer a pie. En el centro del pueblo se encuentra lo que es el monasterio de Santa María la Real de Fitero, considerado el primer monasterio cisterciense de la península. Su construcción comenzó en lo que fue el siglo XII y conserva elementos románicos, góticos y renacentistas. Otro de los puntos interesantes es la casa de Becker, donde el escritor pasó temporadas y que estaba vinculada, ¿no?, a la relación que tuvo con esta localidad, con Fitero y con los paisajes. Y si la idea es combinar pueblo, naturaleza, los alrededores permiten también hacer senderismo y conocer paisajes de la ribera de Navarra. Así que Fitero, en el sur de Navarra, es una opción diferente para escapadas, con termas para relajarse, con lugares para recorrer a pie, lugares históricos, y un pueblo que también dejó una huella en lo que es la literatura española relacionada a Becker. Ya sabés, para ir despidiendo el veranito europeo, Fitero es una localidad que podés visitar.

0: Es la hora 5:52.
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Vamos cerrando la primera hora de Sin Documentos en este lunes 14 de septiembre. Tenemos mucho por delante. Yo te invito a ser parte a través del WhatsApp, a través de las redes sociales, pobre Johnny OK. Así nos encontrás en Instagram. A mí me encontrás como @patorrabat. Cambiamos de hora y seguimos con más Sin Documentos en este inicio de semana.

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1: Harto de Pescado Rabioso.
2: El álbum contiene 9 canciones, entre ellas clásicos como Todas las hojas son del viento, Cementerio Club, Cantata de Puentes Amarillos y Bajan.
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2: Spinetta explicó en varias entrevistas que Artaud nació como una respuesta al sufrimiento y a la alienación que planteaba el escritor francés, buscando transmitir un mensaje de libertad, sensibilidad y defensa de la vida.

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1: Es la hora 6:05.
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Escuchamos a Suéter en esta segunda hora de Sin Documentos con Él Anda Diciendo. Bienvenidos, bienvenidas a quienes ya se están prendiendo, a quienes van apareciendo por allí, despertando aquí en Córdoba capital, en la provincia de Córdoba, en el interior, ¿no? Los que están en otras provincias escuchándonos por la web y los que están en España y en otros países también siguiéndonos por la web. Buen comienzo de semana, como dije recién, bienvenidos, buenos días, ¿no? Para los que están allí apareciendo, amaneciendo, en este caso, en este lunes 14 de septiembre. Hace un ratito viajábamos por España, tuvimos la recomendación, como siempre lo hacemos, estuvimos escuchando muy lindas canciones en la primera hora de Sin Documentos, y ahora en esta segunda hora en marcha vamos a hacer un repaso de lo que dejaron las principales ligas europeas. Ya más adelante hablaremos de lo que aconteció acá con la fecha número 9 del torneo clausura, pero ahora vamos a darnos una vueltita por el fútbol europeo y lo que dejó la fecha, en este caso número 5 de la Liga Española, con la victoria del Sevilla ante el Valencia. El Valencia, segundo en el fondo de la tabla, está en descenso directo junto con el Villarreal y el Elche. 1-0 le ganó Sevilla al Valencia. En el día sábado, el Real Madrid goleó al Rayo Vallecano, fue 4-1. Y bueno, se trepó ahí en el segundo puesto de lo que es la tabla de posiciones, ¿no? Otro que ganó y goleó fue el Barcelona, 4-2 ante el Levante, y el Atlético de Madrid del Cholo Simeone y de varios argentinos más, entre ellos Julián Álvarez, el Cuti, bueno, ganó de visitante el Atlético de Madrid 3-0 ante Real Sociedad. Parece que pasó un poco el cimbronazo, ¿no? De lo que dejó el conflicto con Julián Álvarez. Así que bueno, Julián, que de a poquito va engranando en esta nueva temporada. La fecha cierra hoy con Villarreal jugando y recibiendo al Betis. El Barcelona es el puntero con 15, seguido de cerca por el Real Madrid. Desde España vamos, para mí, a la mejor liga que hay, la Premier League, ¿no? La liga inglesa, con lo que fue, por ejemplo, el empate del Liverpool 0-0 contra el Fulham. También ganó, empató el Chelsea, fue 2-2 ante el Hull City. El Arsenal le ganó 2-0 al Sunderland, mientras que el Tottenham y Everton no se sacaron diferencias. Y ayer fue el partido de la fecha, ¿no? El clásico de Manchester, el United recibiendo nada más y nada menos que al City, el United de Lisandro Martínez recibiendo al City de Enzo Fernández. Bueno, fue victoria para el equipo celeste, para el Manchester City, sobre el final con gol de Haaland. Una polémica, chicos, porque al parecer Enzo Fernández, quien estaba adelantado en la jugada, interfiere y hace que, bueno, Lisandro Martínez habilite después Haaland, que es quien hace el gol. Enzo Fernández no toca la pelota, pero participa de la jugada. Bueno, lo convalidaron al gol, pero después, más adelante, en el día de ayer, salió una devolución por parte del arbitraje inglés pidiendo disculpas y obviamente hablando de un error de interpretación por parte del árbitro y del VAR en este partido. Ya el resultado estaba puesto, ganó el City. Celebraron ahí de visitante, pero bueno, una polémica entonces en Old Trafford, en el partido entre el clásico de Manchester. De la Premier League nos vamos para Italia, vamos a la Serie A. Italia también que se disputó la fecha número 4 con, por ejemplo, Fiorentina ganando 4-2 con un gran partido de Franco Mastantuono, brillando allí en la victoria de la Fiore ante el Venecia. La Lazio y Milan no se sacaron diferencias, empataron 2-2. Napoli le ganó 1-0 al Bologna, recuperándose de la fecha pasada. Juventus perdió ante el Sassuolo, una novedad, fue 3-2. Hoy va a jugar la Roma de Paulo Dybala, hoy va a jugar el Inter de Lautaro el Toro Martínez, que en caso de ganar se treparía a lo más alto de la tabla, al igual que la Roma, que comenzó muy bien esta temporada. Y por último vamos a ir a lo que fue justamente la fecha de lo que dejó la liga alemana, ¿no? Ahí con, por ejemplo, ayer ganó el Bayern Múnich, fue 2-1, y bueno,
se está acomodando ahí en la tabla de posiciones, que no va a puntero el Bayern Múnich, ¿eh? Uno viste que siempre lo ve como desfilando en la liga alemana, no, bueno, en la Bundesliga, no es así. El Leipzig de Martín de Michelis ganó, goleó y gustó, fue 5-0 ante el Hamburgo, mientras que el Dortmund ganó 3-0. Un poco unos resultados de las principales ligas europeas. En un ratito vamos a hablar obviamente de lo que dejó la fecha número 9, como te decía recién, del torneo clausura, con lo que fue victoria de Talleres, con lo que fue empate de Belgrano. Hoy va a estar jugando Instituto en Alta Córdoba, así que vamos a estar hablando un poquito al respecto. Victoria de Boca, victoria de River. Bueno, se están de a poquito los equipos cortándose en las tablas de posiciones, las dos tablas de posiciones, y después la que interesa a todos, ¿no? La tabla anual, que ya la vamos a estar también repasando en el día de hoy. ¿Cómo andan ustedes? Bienvenidos a este nuevo comienzo de semana, lunes 14 de septiembre. Los invito a participar al 351-56-90-166. En un ratito vamos a estar hablando de algunas efemérides que pasaron en el fin de semana, pero no podíamos dejar de mencionarlas, y otras que acontecen en el día de hoy. Quiero que me cuenten cómo estuvo ese fin de, si salieron, si se guardaron. Bueno, hubo mucho y de todo este fin de semana, ¿no? El viernes Planeador B, el sábado estuvo tocando Cielo Raso, Estelares también estuvieron aquí en Córdoba. Bueno, de todo para hacer. Las manos de Filippi también, no me quería olvidar, ahí en Pez Volcán. Bueno, ¿dónde anduvieron ustedes? ¿Se guardaron? Encima, el clima no acompañó este fin de semana, pero bueno, me imagino que muchos salieron, muchos anduvieron ahí recorriendo y escuchando un poco de rock en castellano. Así que los invito a que me cuenten, te repito el número, 351-56-90-166. Nos quedamos con Ilia Curiaki, Ande Valderramas, ahí está Emanuel Jorviler, ahí está Dante Spinetta al frente de este bandón. Esto es Expedición al Kalahama.

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3: Es la hora 6:29 minutos.
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0: Los Auténticos Decadentes sonando aquí en Sin Documentos cuando nos separan ya 15 minutos de las 7 de la mañana. Ya en un ratito se viene el Pogo Despabilador para meterle a la jornada de lleno, al Pogo Despabilador para que nos levantemos todos juntos, para que nos despabilemos. Y está complicado, cuesta un poco más. Además, el clima no acompaña, chico. Tenemos 7 grados 8 a esta hora. Está fresco. Está fresco, sí. Hay que salir con abrigado bien, un busito, una camperita también, porque se mantienen las temperaturas bajas en el comienzo de esta nueva semana. La humedad 79%, viento del sector este a 6 kilómetros por hora y está mayormente nublado. La máxima tan solo 18 grados para el día de hoy. Por suerte, han quedado las lluvias atrás. Por suerte, esta semana no tendremos agua y de a poquito va a ir mejorando llegado ya al próximo fin de falta todavía, falta. Recién se va un fin de pato, déjame que me acomode en la semana, pero falta, falta todavía, pero te voy contando un poquito que va a mejorar, ¿no? La semana en cuanto al clima, por lo menos vamos a poder sacar la ropa, secar la ropa, muy importante, y bueno, preparar una nueva semana que no sea tan pasada por agua como lo fue en el cierre de la semana pasada. No fue toda la semana así, pero bueno. Entonces recordemos a esta hora 7-8 la temperatura actual en Córdoba. Escuchábamos ahí a los Decadentes de fondo. Porque tienen que ver algunas de las efemérides relacionadas con Los Auténticos Decadentes. Esto pasó ayer, en realidad. Celebraron 40 años de historia. Ellos subieron un posteo ahí en sus redes sociales. 40 años atrás éramos un grupo de amigos del barrio, con muchas ganas de hacer música y esa locura decadente de no saber todo lo que estaba por venir. Nunca nos imaginábamos que esas canciones iban a acompañar tantas vidas, amores, amistades, viajes, noches, cumpleaños, despedidas y reencuentros. Yo le agregaría también casamientos, ¿no? Porque los Decadentes suenan en cada casamiento donde uno va. Pasaron los años, los escenarios y miles de historias y entendimos que estos 40 años no los hicimos solos. Los hicimos con cada persona que alguna vez cantó, bailó, saltó, se emocionó o compartió un momento con nosotros. Gracias por acompañarnos, por seguir eligiéndonos y por hacer que aquel grupo de amigos del barrio siga teniendo ganas de juntarse, tocar y celebrar. 40 años entonces de Los Auténticos Decadentes. Qué bandón, qué historia, ¿no? ¿Qué pedazo de historia del rock en castellano tienen los Decadentes ahí guardado con estos 40 años? Una de las bandas más fiesteras, o la más fiestera para mí, dentro de lo que es el rock nacional. Bueno, 40 años para Los Auténticos Decadentes, que lo celebraron ayer y lo van a seguir celebrando con esta gira junto a los Caligaris. En este caso, esta gira Los Auténticos Caligaris, que comenzó aquí en Córdoba y se va a seguir extendiendo por toda Latinoamérica. Pero qué bandón, ¿no? Qué banda pionera de un género, ¿no? Los Decadentes, el género fiesta, podríamos decir, dentro del rock nacional. Otra de las efemérides, ahora sí, hablando un poquito en el día de hoy. Hoy cumpleaños Miguel Talarita. Capaz que no te suena el nombre así por así, pero Miguel Talarita es trompetista y ha participado junto a Los Pericos, ha participado junto a Dos Minutos y fue parte fundamental de los fundamentalistas del aire acondicionado desde el año 2009 hasta el día de hoy. Y le agrego un dato más. Miguel Talarita es parte también ahora de la banda de Pity Álvarez, ahí poniéndole los caños ahí a la banda de Pity, un grande también dentro de lo que son los trompetistas dentro del rock en castellano. Hoy es el Día del Boxeador Argentino, Día del Boxeador Argentino, la fecha que recuerda la pelea entre Luis Ángel Firpo y Jack Dempsey, disputada el 14 de septiembre de 1923 en Nueva York. Firpo derribó a Dempsey fuera del ring durante unos segundos, pero finalmente perdió por nocaut en el segundo round. Día del boxeador argentino, Día del Cartero, en el día de hoy, instaurado en 1771, considerado, por ejemplo, Bruno Ramírez, perdón, el primer cartero de Buenos Aires, y a partir de ahí se celebra el Día del Cartero en nuestro país. También nace el escritor uruguayo, un día como hoy, Mario Benedetti, en 1920, autor de La Tregua, Gracias por el Fuego y Montevideanos. Así que bueno, cumpliría 106 años. Otra de las, en este caso, una efeméride internacional tiene que ver con Amy Winehouse, que nacía un día como hoy, pero de 1983. Así que bueno, alguna de las efemérides dentro del día de hoy. Y te agrego un datito más. Seguramente si estás escuchando ahí saliendo de casa, te voy a llevar en el tiempo. Porque un día como hoy, el Indio y los Fundamentalistas del Aire Acondicionado tocaban en Mendoza. En ese autódromo en Mendoza. En ese recordado show con agua nieve, ¿no? Uno de los shows más históricos. Que tuvo el Indio como solista junto a los Fundamentalistas, en este caso, en un show tremendo, bajo primero era una especie de chispeo que se transformó en agua nieve en ese autódromo de Mendoza. Bueno, un día como hoy se daba ese show. Seguramente muchos que están ahí saliendo de casa, escuchándonos, se acordarán, capaz que fueron, capaz que lo vivieron. O capaz que vieron algunos videitos de un show histórico, ¿no? El Indio comenzando con Luz Belito, ese show y ese famoso ingreso con los brazos abiertos, ¿no? Así que bueno, también el recuerdo ahí de ese gran show de los Fundamentalistas. En un ratito seguimos con más efemérides porque vamos, no vamos a repasar el disco completo, pero ayer también se celebró efeméride del lanzamiento de un disco que marcó también una época, marcó la década de los 90. Estoy hablando de La Era de la Boludez, un 13 de septiembre, o sea, ayer, pero del año 1993, se lanzaba este discazo de Divididos, así que en un ratito vamos a escuchar algo de La Era de la Boludez. Pero por el día del boxeador argentino, qué mejor que hacerle homenaje con una canción que representa, una canción del rock en castellano que representa la efeméride. Antes, no quiero dejar de saludar a Fer, que está del otro lado. Muy buen lunes, Pato. Viernes en Rosario tocaban un par de bandas. El sábado me fui a las sierras a ver a la nieve. ¿Cómo estuvo eso? ¿Cómo estaba? Vi mucha gente en la nieve este fin de semana en las sierras cordobesas que se tiñeron de blanco. Hermosa postal, ¿eh? Creo que Córdoba, qué provincia que tenemos, chicos, ¿eh? Estamos en 40 minutos, en una horita, en un lugar hermoso, en las sierras, en este caso nevadas, en lo que fue este fin de semana. Y el domingo asado en familia y a ver a Racing, que nos choreó el árbitro, dice ahí Fer. No lo vi el partido, pero sí que estuvo ahí polémico. Hola Pato, ¿dónde está esa versión de No te va a gustar con el recitado? Porque en las plataformas no la encuentro. Lo voy a buscar y te cuento, Gusta. En un ratito te mando ahí por WhatsApp, te respondo a ver de dónde lo hemos sacado. Buen lunes, Pato. Gaby presente con la radio y sin documentos, ¿no, Gaby? El documento siempre en el bolsillo, por las dudas. Feliz día, mi hijo fue al tremendo show en Mendoza de los Fundamentalistas. Pon el tema Vamos Negrita, claro, Caña Seca y Un Membrillo. Ahí lo vamos a buscar dentro de un ratito. Pero te decía recién, Día del Boxeador Argentino, y hay una banda relacionada al boxeo nacional. Hay una banda muy relacionada al boxeo nacional. Y estamos hablando de Dos Minutos. Nacidos, criados y formados en Valentín Alsina. Ellos, en uno de sus clásicos, le recitaron esta canción a los boxeadores de nuestro país.
1: Horacio Acaballo. Gracias por el homenaje a todos los boxeadores campeones del mundo. No me bajé los brazos, pendejo. Vamos todavía.

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2: Es la hora 6:54 minutos.
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0: Momento de pogo despabilador para ir cerrando la segunda hora de Sin Documentos. Y vamos a presentarlo y te cuento de qué va. A muchos los va a manejar.
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0: Viajamos a 1988. Patricio Rey lanzaba Un Bayón para el Ojo Idiota, discazo, un disco de 8 canciones, todos clásicos de Los Redondos, para mí uno de los mejores discos de Los Redondos, porque literalmente son 8 temas que conoces o conoces. Acá no hay lado B, no se puede hacer un lado B de un disco que todos son clásicos. Entonces decidimos desde este disco sacar el pogo despabilador, desde Un Bayón para el Ojo Idiota, sacar lo que va a pasar a sonar ahora para que subas el volumen, para que te despabiles en este comienzo de semana. Esto es Todo Preso es Político.

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Mano Negra sonando en el comienzo de esta tercera hora de Sin Documentos con Mala Vida, poniéndole toda la onda en el comienzo de esta jornada, en el comienzo de esta semana. Previamente escuchábamos a Capanga y Los Pibitos haciendo Descarte. Y antes, en el cierre de la segunda hora, Pogazo Despabilador de la mano de Patricio Rey y sus Redonditos de Ricota con Todo Preso es Político. Así, al palo, comenzamos la semana. Bienvenidos, bienvenidas a quienes están escuchándonos, a quienes nos van sintonizando, a los que ya están saliendo de casa, yendo a laburar, yendo a realizar algún trámite. Bueno, es lunes, cuesta, pero le vamos a poner muy buena música, rock en castellano de acá hasta las 9 de la mañana. Te invitamos a ser parte, a que nos cuentes cómo estuvo ese fin de semana. Saliste, te guardaste. Estaba frío para salir, la verdad. Estaba complicado y te voy a entender si no hiciste nada. Pero bueno, capaz que alguno ahí se dio una vueltita por cielo raso el día sábado. Algunos se fue a ver a Estelares. Otros anduvieron por las manos de Filippi. El viernes tuvimos Planeador B. Bueno, cargadito el fin de semana acá en Córdoba. Mucho para hacer, mucho para ver y para cantar. Así que, bueno, cuéntenos al 351-56-90-166. ¿Cómo estuvo eso? ¿Cómo estuvo ese fin de semana? Vayan dejando sus mensajitos. Ya en un ratito se viene la colaboración. En un ratito se viene el lado B también. Bueno, de todo tenemos para este lunes de Sin Documentos. Un abrazo grande ahí a Gaby, que está del otro lado. Estaba chocha con el temita de Los Redondos en lo que fue el Pogo Despabilador del día de hoy. Más temprano estaba Fer, el Uberpunk, que pedía algo desde 2 minutos. Y escuchamos algo de 2 minutos con Piñas Van, Piñas Vienen. En lo que fue, una de las efemérides del día, ¿no? Día del Boxeador Argentino. Y recordamos en la efeméride con 2 minutos. Tenemos de todo, chicos, bienvenidos a los que se van sumando y renovamos el saludo a quienes vienen acompañándonos desde las 5 de la mañana cuando dimos aire. Dejamos atrás a Mano Negra y nos quedamos con Ella Es Tan Cargosa. Esto es En Redondel.

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0: Dejábamos atrás a La Portuaria en esta tercera hora de Sin Documentos. Seguimos acompañándote y nos vamos a meter y vamos a viajar al año 2018 para ir a la colaboración. Coti se presentaba en el Teatro Colón, un emblema de Argentina, de Buenos Aires obviamente, y de Argentina también, el Teatro Colón. Y ahí estuvo Coti con todas sus canciones y con invitados, muchos invitados relacionados al rock en castellano. Coti tiene una infinidad de amigos relacionados al rock en castellano. Bueno, Coti también es una figura relacionada, ¿no?, al rock nacional. Bueno, uno de esos invitados fue Facu Soto, de Guasones, líder de Guasones y muy amigo de Coti, que se sumó a ese show del Teatro Colón del año 2018 y juntos hicieron lo que vamos a pasar a escuchar ahora. Esto es Otra Vez.
1: Una emoción total recibir acá al señor Facu.

0: Seguimos avanzando en esta tercera hora de Sin Documentos. ¿Cómo estuvo ese fin de semana? Cuéntenos al 351-5690-166. Vayan dejando sus mensajitos, quiénes anduvieron por Estelares, quiénes fueron a cielo raso, quiénes estuvieron en las manos de Filippi, quiénes anduvieron, por ejemplo, el viernes celebrando los 20 años de Planeador B. Bueno, vayan contándonos cómo estuvo ese fin de semana. Nosotros ahora vamos a viajar y nos vamos a meter lo que es en el comienzo de esta semana, el lado B del día de hoy.
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0: Vamos al año 2017 y a muchos le va a gustar lo que es el lado B del día de hoy. Y vamos a meternos en el disco El Refugio, el séptimo álbum de El Bordo, lanzado, como te dije recién, en el año 2017, en marzo del año 2017, un disco que tiene 12 canciones, un disco que fue grabado en la propia sala de ensayos del Bordo, una casona, no sé si conocen la historia, se las cuento rápido, es una casona de Almagro que el Bordo adquirió y en esa casona antes la usaban para ensayar Los Redondos y también la usó mucho tiempo El Carpo. Bueno, 12 canciones tiene El Refugio, este disco del Bordo, donde se destacan Corazones Olvidados, podemos mencionar Humano, también el rock and rollazo Metafísica Suburbana, que algún día lo vamos a meter en lo que es el Pogo Despabilador. Y nosotros, en este caso, nos vamos a quedar con el tema número 6, en lo que es el lado B. Algunos lo conocen más, otros los conocen menos, por eso puede encajar perfectamente para un lado B, así que nos quedamos con El Bordo, esto es El Traje.
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12: Es la hora 7:47.
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Esto es Eruca Sativa, siendo No Me Dejan Salir, reversionando, homenajeando al maestro, a Charly García, en esta ya tercera hora que se va cerrando de a poquito. 5 minutos nos separan de las 8 de la mañana. Nosotros te seguimos haciendo el aguante en este comienzo de jornada. ¿Cómo andan? Bienvenidos, bienvenidos. Buen lunes, muy buen lunes, buen comienzo de semana para todos los que van conectándose, a los que van apareciendo, a los que van dejando mensajitos. Ahí tenía a nuestro estudiante del rock, que hacía mucho que no escribía, hacía mucho que no dejaba mensajitos, Benny, del otro lado, que hace un ratito le dedicamos Charly García con el rap de las hormigas, fanático de Charly, Benny, así que le mandamos un abrazo grande, como las chicas de la Tere también, que andan del otro lado, en momento de producción, y escuchando la radio pegadas desde las 5 de la mañana. Ahí está nuestro amigo Lucas, el contador del rock del otro lado. Buen día, Pato, ¿cómo estás? ¿Cómo estuvo ese finde? Buen comienzo de semana, si puede ser un temita de los Pérez García. Bueno, hace un ratito pusimos a los Pérez García. No sé si se dieron cuenta, esa tremenda versión de Pasemos a Otro Tema, ¿no? Una linda versión por parte de la banda liderada por Beto Holguín. Hola, Pato, buen día. Por ahí está nuestra amiga, ahí ya la vamos a estar saludando. También está Gaby del otro lado, dejando videitos de Planeador B. Hola, chicos, buen día. Vamos con un tema de Estelares para rememorar el sábado. Quería agradecerle las entradas. Hace mucho que no los veía, estuvo muy bueno el show. Manuel estaba con ganas de charlar. Está charlatán a veces, Manuel, en los shows de Estelares. Y la gente acompañó a pesar del frío y la lluvia. No había ido a la nueva cancha de Atenas y estuvo muy bien el acceso. Fácil, ¿eh? Me salvaron el sábado. Bueno, ahí el odontólogo del rock, un abrazo grande a toda la banda que nos escucha desde el Servicio Odontológico Municipal. Me mandaron un videito de Estelares, ya lo voy a estar viendo. Bueno, cuéntenme cómo estuvo ese finde. Vayan dejando sus mensajes, vayan dejando sus pedidos también a través del 351-56-90-166. Buen día, Patito, el fletero del rock presente. Terrible cielo raso. Gracias, amigos Johnnys. Bueno, encanta, cuando van contándonos cómo estuvo ese finde a través de las entradas, que algunos fueron ganando y otros que fueron a los shows y nos cuentan cómo estuvo eso. Cambiamos de hora con Molotov y seguimos con más Sin Documentos hasta las 9 de la mañana.

La música del cuelgue sonando aquí en Sin Documentos con Díganselo, ya en esta cuarta y última hora de programa. Previamente, Airbag con Cicatrices, también pasando por esta mañana de lunes, mañana fresca en Córdoba, pero de a poquito y según anticipa el Servicio Meteorológico Nacional, va a ir subiendo la temperatura. Dejamos atrás las lluvias, por suerte. Parece, vamos a encarar el lunes de otra forma, vamos a encararlo diferente. 7 grados 6 décimas tenemos a esta hora, humedad 81%, viento del sector noreste a 8 kilómetros por hora, cielo mayormente nublado, máxima de 18 grados para el día de hoy. Y como te dije recién, las lluvias han quedado atrás. Le quiero mandar un abrazo grande a Lu, que está del otro lado escuchando la radio, yendo a hacer gimnasio. Bueno, siempre lo he dicho, qué valentía la gente que va temprano al gimnasio, la gente que va a entrenar a esta hora. La verdad que valoro mucho. Quiero decirlos porque tenés que tener ganas de ir temprano al gimnasio. Así que quienes estén yendo del otro lado a entrenar a esta hora, chicos, tienen mis respetos, porque yo no podría hacerlo. Levantarme temprano para ir al gimnasio es algo que no va conmigo. Así que bueno, Lu, le mandamos un abrazo grande y que tengas una linda jornada. La arquitecta del rock, tenemos otra arquitecta ahí del rock escuchando la radio. Le mando un abrazo grande a Ale, también, que está del otro lado. ¿Cómo estuvo ese fin de semana, Ale? ¿Hubo asadito o no hubo asadito? Bueno, ahí también participando de esta mañana de Sin Documentos. Gaby, del otro lado, dejando su pedido. Flaca de Calamaro para esta última hora de programa. Hola Pato, buen día. Acá te saluda el cartero glorioso del rock and roll. Aguante la radio siempre, acompañándome como todas las mañanas. Aguante pobre Johnny, dice. Quería pedirte Motorcico de Los Redondos. Sonaron Los Redondos en el Pogo Despabilador. El Pogo Despabilador vino de la mano de Los Redondos. En el día de hoy fue... Todo preso es político, para despabilarnos juntos ahí en el cierre.

¿Cómo fue mi finde después de tanto tiempo? Y me imagino que de festejo, Víctor, querido, no solamente vos, sino para todos los matadores que hicieron así, mirá. Uf, menos mal, ¿no? Menos mal. Qué victoria que pegaron el otro día. Ya vamos a hablar un poquito más de lo que fue y lo que va a ser, ¿no? El cierre de la fecha número 9. Hoy juega Instituto, por ejemplo, ante Estudiantes de Río Cuarto. Así que también vamos a estar repasando los resultados del fin de semana. Hola, Pato. Pinto un capricho de los Caligaris a moverse y sacarse el fresco. Saludo el guasapero del rock. Bien, bien. Vamos a programar algo de los Calis. Más temprano escuchábamos a los Decadentes, que ayer celebraron 40 años de historia, ¿eh? Bandas que van de la mano. Caligaris, los Decadentes, Capanga, lo quiero agregar ahí en esa lista de bandas fiesteras, bandas con onda. Esperando la primavera y a la renga. Ahí te saluda Amelia y Julieta. ¿Cómo anda mi amiga Amelia del otro lado, encapuchada, con fresco en este comienzo de jornada? Le mandamos un abrazo grande, Amelia. Pequeña fanática de la renga. Vamos a escuchar algo de la renga que estuvo el fin de semana en Corrientes. Tremendo show que dieron, ¿eh? Si esa lista la hacen en Córdoba, te digo que a prepararse a lo que va a ser en Cosquín, ¿eh? A prepararse. 17 de octubre la renga en Cosquín, recordemos, va a ser la próxima parada de la renga, ¿eh? La próxima instancia de esta gira va a ser Córdoba y ya nos vamos manejando de a poquito. Hola, Pato, el enfermero del rock, acá saludándote. Firme, como todas las mañanas, ya harto del frío y encima nublado. Así que esperando que salga el sol en algún momento. Sí, en algún momento va a salir, ¿eh? Siempre sale el sol. ¿Qué dice el fletero del rock? A ver, pincha, pincha, fletero. Buen triunfo para los del frente, que disfruten. Ya les queda poco para el metilazo. No, pará, fletero, ya falta poco para el clásico. ¿Cuándo es? 4 de octubre el clásico entre Talleres y Belgrano. Uf, lo que va a ser eso. Hola, buen día para todos. Ahí está Lau del otro lado. Bueno, bienvenidos sean todos los que van apareciendo por allí. Muchos acompañándome desde las 5 de la mañana. Otros, me imagino que saliendo de casa y escuchando la radio. Buen día, hermoso planeador. Gracias por las entradas. Saludos a la terminal. Bueno, ahí está la terminal del rock, que nos escuchan ahí como todas las mañanas. Les mando un saludo grande, Eve, para los que están por la terminal. Hola, Pato, buen día, acá el carpintero. Para la hora de capricho, pasate alucinante. Alucinante cuento de cielo raso. Se pasaron el sábado en Club Paraguay. Sí, estuvo bueno eso. Sonaron impecables. Ahí está nuestro amigo también, Raúl, del otro lado, que pide algo de El Mató. También vamos a anotar algo de la banda de Santi Motorizado. Bueno, chicos, bienvenidos, a los que se van prendiendo, a los que nos vienen acompañando. Renovamos el saludo. Nos quedamos con Los Pericos, un clásico de ellos. Esto es Boulevard.

0: Es la hora 8:19 minutos.
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La Renga sonando aquí en Sin Documentos, un tema que le vamos a dedicar a la pequeña Amelia del otro lado, que es fanática, fanática total de La Renga. Así que Amelia, ahí cumplimos con tu capricho para que comiences, para que llegues al cole de la mejor manera en este lunes, bien, bien arriba, comenzando la jornada. Bueno, La Renga que estuvo el fin de semana presentándose en Corrientes, 12.000 personas, o más de 12.000 personas, entre 12 y 13.000 personas estuvieron presentes allí en el anfiteatro Mario del Tránsito Coco Marola de Corrientes. Qué nombrecito, bueno, esto fue el día sábado, una fecha especial de La Renga, donde, por ejemplo, homenajearon al Negro Rada, homenajearon al Indio, ahí también en las pantallas del show, y La Renga que metió una lista potente, una lista muy muy buena. Y como dije anteriormente, si repiten algo de esto en Córdoba, que es la próxima función que tendrán, va a ser un tremendo, va a ser tremendo. Este tema que tenemos de fondo, Cuando Vendrán, fue parte del setlist, fue el tema número 22 de la noche de Corrientes, pero bueno, ahí sonó Buena Ruta Hermano, Tripe Corazón, sonó Negra Mi Alma, Negro Mi Corazón, tremendo ese tema, hacía mucho que no lo hacían. Bueno, a mí un tema que me encanta mucho es El Juicio del Ganso, que fue parte del setlist. También hicieron Me Hice en Canción y lo sumaron ahí con Rock de la Calle. Bueno, un gran show de La Renga, y el cierre final, ¿no?, con El Rebelde, La Razón Que Te Demora y Hablando de la Libertad. Bueno, un gran show de La Renga. Quiero saber si alguno fue. Tenemos acá muchos rengos y rengas que están prendidos siempre tempranito en la mañana de Sin Documentos. Si alguien viajó a Corrientes, si se guardaron y van a ir al próximo, que va a ser en el anfiteatro aquí de Cosquín, ¿no?, donde tocarán el 17 de octubre. Ahí va a estar tocando La Renga, presentándose con esta gira, que ya los tuvieron por el norte, Corrientes, y ahora será el turno de Córdoba. Luego se irán para Mendoza, otra de las paradas que tendrán en esta gira que están haciendo la banda de Mataderos, siendo acompañados por una gran cantidad de gente. Bueno, recién dije entre 12.000 y 13.000 personas en Corrientes, una locura lo que tocaron ahí el fin de semana. Así que bueno, La Renga entonces se presentó el fin de semana en Corrientes, y lo próximo que viene será Córdoba. 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Mensajitos que llegan a través del 351-56-90-166. Me encanta cómo van contándome cómo estuvo ese finde. Muchos que anduvieron por Planeador B. Otros tantos que anduvieron en Cielo Raso el día sábado. Hola Pato, buen día a todos los Johnnies. El sábado salió juntada con los chicos de la secundaria. Fletero querido, mirá, este mensaje es del encargado. Tercera que no nos invita, Hubo pata muslo a la parrilla y ensalada varias. Whisky Limoncello. Ah, bueno, pero si, los del secundario se ve que están con ganas de celebrar. Vino y birra, el encargado del rock. Toma, ahí tenés. ¿Tenía sábado lluvioso? No. Para el encargado del rock, eso no vale. Gracias, Patito, por el tema de La Renga, dicen por acá. Seguimos con algunos mensajitos más y seguimos repartiendo canciones porque, bueno, hay que, si no, quedo en deuda después con varios. Buen día aquí en el trabajo, escuchando la radio, acompañándome, se los quiere. Piden algo de Ataque, Chances. Bueno, vamos anotando por acá. Debemos temas también de los Pérez García, que son... Bueno, vamos a repetir algo de los Pérez García dentro de un ratito nada más. Ahí pedían algo del Mató. Bueno, ustedes ya saben, 351-56-90-166. Vayan programando, les quedan media hora de Hora Capricho en este comienzo de semana, aquí en Sin Documentos. Un abrazo grande a Manu, ahí que está del otro lado, escuchando la radio. Algo de los Rodríguez, para este lunes gris. Bueno, vamos anotando ahí algo también de los Rodríguez en esta última hora de Sin Documentos.

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1: Un minuto de noticias en Grupo Shopping. En el país, Javier Milei encabezará reuniones clave en Casa Rosada. El jefe de Estado convocó a ministros y legisladores oficiales durante la jornada de este lunes. El encuentro busca coordinar el debate sobre el presupuesto, la reforma electoral y la ley de Malvinas. De esta manera, el oficialismo intenta acelerar los acuerdos parlamentarios antes del tratamiento de las iniciativas en el Congreso. En deportes, Franco Colapinto brilló durante el Gran Premio de España. El corredor argentino finalizó en la séptima colocación dentro de la máxima categoría automovilística tras haber partido noveno. Su actuación le permitió conseguir unidades fundamentales para su escudería en el campeonato de constructores. Asimismo, el piloto bonaerense alcanzó una marca histórica al completar 26 competencias de forma consecutiva. El pronóstico para el día de hoy: cielo mayormente nublado por la mañana a parcialmente nublado por la tarde. Vientos del sector norte, máxima 18 grados.
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Los Caligari sonando con Rimas Perfectas, 8:41 de la mañana, seguimos acompañándote en Sin Documentos, 20 minutos nos separan de las 9 de la mañana, acompañándote, haciéndote el aguante a vos, que estás saliendo de casa, que ya estás en la oficina, que nos vas escuchando ahí en el bondi, en el auto, siguiéndonos a través de la web www.pobrejohnny.com.ar en este comienzo de semana y cierre de la fecha número 9 del torneo clausura, fecha que comenzó el viernes con el empate en 1 entre Newell's y Vélez, victoria de Defensa y Justicia 2-0 Gimnasia de Mendoza y victoria de Boca 3-1 ante Central Córdoba de Santiago del Estero. El sábado ganó Independiente Rivadavia de Mendoza y para nuestro amigo el escolar del rock, fanático de la lepra mendocina, fue 4-3 ante Aldo Civi, partidazo. Estudiantes le ganó 2-1 a Platense. River le ganó 2-1 a Atlético Tucumán. Polémico. Después no lloren. Polémico. Qué patada que metió el de River, tremendo. Y el Matador, que ganó 2-1 ante Unión y respiró Talleres en el Kempes el sábado por la noche. Ahí ante su gente, bueno, 2-1 fue victoria para el equipo de Omar de Felipe, que salió del fondo de la tabla de posiciones. En el día de ayer ganó Rosario Central, fue 1-0 ante Tigre. Sarmiento y Belgrano empataron 1-1. Se sacó la mufa Pacerini ayer, de vuelta. Yo cuando agarró la pelota, cuando le cobró el penal en el último minuto y agarró la pelota Pacerini, yo dije, por favor, querido, por favor, no te hagas putear. Por favor, intendente del gol. Y ahí fue el tipo, bien, tiro certero y empate en 1 para Belgrano en su visita a Junín, que llevó mucha gente ahí en el día de ayer. Argentinos y Gimnasia empataron 1-1, Independiente y San Lorenzo empataron 1-1 y Racing, que no sale del fondo, perdió 2-1 ante Huracán. La fecha se cierra en el día de hoy con Banfield jugando ante Barraca Central, Riestra, Lanús y a las 21:15 Instituto recibirá a Estudiantes de Río Cuarto en el cierre de la fecha número 9 y en la previa de lo que va a ser el próximo fin de semana, el partido entre Instituto y Talleres en Alta Córdoba, en la antesala de lo que va a ser un partidazo para la semana que viene en Alta Córdoba. Tiene 2 de local la Gloria, entonces hoy con Estudiantes de Río Cuarto y semana que viene ante Talleres. La Gloria, en caso de ganar, se trepa arriba de todo en la tabla del grupo A del torneo clausura. Así que bueno, así fueron los resultados de una nueva fecha, la fecha número 9 del torneo clausura de la primera división. La 10 comenzará recién el próximo viernes. Tendremos entre semana Copa Libertadores, Copa Sudamericana. También tendremos algo de acción europea con lindos partidos. Así que ya vamos a estar repasando seguramente con el transcurso de los días lo que viene sucediendo. En cuanto a lo que es el polideportivo, hay que decir que Franco Colapinto tuvo un fin de semana impecable a bordo de su Alpine, logrando la posición número 7 del Gran Premio de España, flameando la bandera argentina sobre el cierre de la carrera. Un gran fin de semana para Franco Colapinto. Y recordemos que el fin de semana comenzó ahí en lo que es Rosario Santa Fe y Rafaela los Juegos Sudamericanos, que se están disputando allí, Juegos Sudamericanos 2026, con ya un medallero argentino que de a poquito va sumando en diferentes disciplinas, ¿no? No sé si lo van siguiendo, si lo están siguiendo, si les gustan las disciplinas, saliendo del fútbol, ¿no? De lo habitual, las disciplinas ahí de los Juegos Sudamericanos 2026. Hoy debutan los Leones y las Leonas que vienen a ser campeonas del mundo, los Leones que vienen de obtener el tercer puesto ahí en el Mundial, y bueno, ahí se están desarrollando entonces los Juegos Sudamericanos aquí en Argentina, Santa Fe, Rosario y Rafaela. En lo que fue la apertura, me quedé viendo ahí un poquito la apertura de los juegos. Viste que uno siempre, capaz que no cazás ninguna disciplina, pero te quedas viendo las aperturas de los Juegos Olímpicos o de lo que sea. Y me llamó la particularidad, la versión, no sé si la escucharon, si la vieron, la versión de Luc Ra de A la Delta. Algo que a mí no hacía falta. Para mí, ¿no? No hacía falta. Me parece que fue medio innecesario. No digo que haya estado mal o que haya estado bien. Yo digo que
¿Para qué? ¿Para qué? Pero se volvió viral, ¿no? La versión de Lu Ra haciendo a la Delta de Divididos. Esto fue en la apertura, entonces, de los Juegos Sudamericanos allí en Santa Fe, Rosario y Rafaela. Si no lo vieron, después búsquenlo. No lo van a escuchar acá, obviamente. Así que vayan, pispéenlo. Y después me dicen si les gustó, si no les gustó. Yo digo, no hacía falta. Hubieran elegido otra canción. Pato, buen día. No pude ir a la Renga Corrientes, pero me voy preparando para el banquete en Córdoba. Esa no me la pierdo. Aguante la Renga, el arquitecto del rock. Ahí del otro lado. Ahí está nuestro amigo, el enfermero Ciro, que pide algo de Miguel Abuelo. Bueno, vamos a buscar algo de los Abuelos de la Nada, de Miguelito Abuelo, ya en el cierre de este Sin Documentos. Los mensajitos hacia Luke Rand no los voy a leer porque son... No, se ve que no gustó la versión. Está bien, son opiniones. Hay Manu del otro lado. Yo no puedo leer esas cosas, Manu, querido. Si le pones subtítulos, capaz que lo pueda leer. Pero bueno, fue una versión rara. Búsquenlo después. Nosotros, en este caso, aquí en Sin Documentos, cuando nos separan 15 minutos de las 9 de la mañana, nos vamos a quedar con la versión original de La Planadora del Rock, que toca el próximo sábado en Córdoba. Vamos calentando motores para la llegada de Divididos a Córdoba, próximo sábado en la Plaza de la Música. ¿Qué decirte? Yo estoy manija, y ojalá suene la versión original, a la Delta, de Divididos.

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18: Es la hora 8:57.
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20: 7 grados, 8 décimas, la temperatura actual en la ciudad de Córdoba, humedad 83%, viento del sector noreste a 8 kilómetros por hora. Cielo mayormente nublado. La máxima prevista para este lunes es de 18 grados. Para mañana martes, mínima de 7 grados, máxima de 22. Algo nublado durante toda la jornada.
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0: Ahí estaba Intoxicados con Volver a Casa en el cierre de este Sin Documentos. Un minuto pasaron de las 9 de la mañana. Nos vamos despidiendo nosotros de esta jornada de día lunes, comenzando la semana bien al palo, con muchas canciones. No se pueden quejar, hay algunos caprichos que quedaron pendientes, pasarán para mañana, obviamente. Ya adentrado la semana, seguramente algún que otro regalo vamos a tener para los madrugadores. Yo les digo que va a ser una semana movidita aquí en el lugar en el mundo del rock en castellano. Buen día, señor Andrés Palero.
1: ¿Qué haces, Patito? ¿Cómo andan todos? Buen día.
0: Buen día. ¿Cómo estuvo ese fin de...?
1: Estuvo muy bien. Qué frío, che. Déjame de joder.
0: Sí, ya está.
1: Mirá que me gusta el frío, pero ya está. Ya está.
0: Ya está.
1: El sábado, ¿viste? Los saco a pasear a mis perritos. En el momento... Un momento tremendo. Fue tipo 5:00, 6:00 de la tarde.
0: Sí, estaba muy frío.
1: Estaba lloviznaba. Y un frío tremendo. Y mirá que, obviamente a mis perros, como cualquier perro, le encanta salir a pasear.
0: Sí, obvio.
1: Y en un momento la más chiquita me miró y yo sentí como que me miró como diciendo, ¿qué me estás haciendo? O sea, claro. Sacame de acá, llévame a casa de nuevo. Fue como piedad, ¿viste? Una cosa
0: tengo
1: así.
0: Tengo un patio, ¿para qué me sacás?
1: Me hizo mal verla y apuré la vuelta porque creo que no la estaba pasando bien.
0: No, estaba muy frío. Estaba muy frío. Yo más temprano hablaba de los valientes que salieron el fin de semana, los que fueron
1: a
0: algún show, los que hicieron algo. Yo, en mi caso, me guardé.
1: Muchas ganas.
0: Porque, sí, primero muchas ganas.
1: Sí.
0: Y segundo, si te agarra medio con la guardia baja, te podés comer un resfrío que no esperabas.
1: Caes. Sí. Carne de cañón.
0: Sí, ya fuiste.
1: Sí.
0: Después tenés una semanita y media para recuperarte.
1: No, es complicado.
0: Estamos a mitad de mes.
1: No estamos para eso. No estamos para eso. No estamos para eso.
0: Así que sí, me guardé. ¿Vos te guardaste? ¿Hiciste algo?
1: Yo, cumpleaños. El sábado de la noche, también, ¿viste? Muy complicado porque el frío y la lluvia, porque encima llovía, es terrible.
0: Acobarda.
1: Es una cosa demoledora porque la lluvia de por sí... Es un síntoma de espantar gente.
0: Sí.
1: El frío espanta gente. Y combinados es una máquina. Es un tanque de guerra que va y aplasta todo, ¿viste? Te apichonás. Sí, vos lo ves y decís, complicado. No, hermano, no.
0: Complicado.
1: No puedo, ¿viste? Y así que sí, un cumpleaños en una casa. Así que lo bueno es que la cuestión es llegar.
0: Bajo techo.
1: Llegabas y ya una vez que entrabas, listo, ya está. Estabas ahí... resguardado, como si fuera un búnker. Sí, muy bien.
0: ¿Brindado también? Bien brindado.
1: Sí, muy bien. Capaz que un poquito de más, pero bien.
0: ¿Sí? Bueno. Festejemos, claro.
1: Festejemos,
0: diría Solari.
1: Bien brindado. O sea, eso queda claro.
0: Bien. ¿Viste algo de deporte? ¿Algo de los Juegos Sudamericanos?
1: Sí, estuve viendo el otro día... mirá la apertura de los Juegos Sudamericanos. Un Reels... recordemos, los Juegos Sudamericanos se están disputando
0: acá en Argentina.
1: En Argentina, Santa Fe, Rosario. Y estaban en la apertura musical.
0: Sí,
1: como normalmente pasa.
0: La Sole, un emblema.
1: Sí. ¿Qué más viste?
0: Lo vi a Baglietto.
1: Uh-huh.
0: La trova rosarina, cómo no iba a estar Baglietto.
1: Sí.
0: Y bueno, vi. Yo en un momento escuché ahí. Digo, che, es Divididos esto que suena. Pero claro. No me daba Divididos.
1: Claro.
0: Digo, y cuando pispeo así, pero este no está en...
1: No es Ricardo.
0: No es Ricardo, no está el Cóndor con el bajo.
1: Claro.
0: A Catriel no lo vi. Digo,
1: ¿qué pasó?
0: Este es el ex de la Joaquín, dije. Lo asocié rápido ahí. Y ahí dije, pero el cordobés, el que hace cuarteto. Haciendo a la Delta. Lo primero que me salió fue...
1: Una reacción rara.
0: Sí.
1: Sí, ¿qué pasó?
0: No voy a decir que me salió decir, ¿no?
1: No.
0: Pero lo comenté recién. Digo, pero que no estaban para llamar a los Divididos de última para que hicieran a la Delta.
1: Bueno, yo te cuento que yo vi un recorte y
0: sí.
1: Antes que el del Lugra, que era a Valentino Merlo.
0: No, pero ¿qué hizo? Una cumbia.
1: Valentino Merlo haciendo Agua de los Piojos.
0: Me estás jodiendo.
1: Haciendo Agua de los Piojos. Valentino Merlo haciendo Agua de los Piojos.
0: Yo... Bueno, viste que el otro día hablaban de que la IA iba a acabar con el mundo.
1: Con el mundo.
0: Me parece que es hora.
1: ahora ya querés que
0: me
1: lo
0: parece
1: haga.
0: Parece que es momento que
1: o sea,
0: ya...
1: pero que no se tome la década que dijeron.
0: Exactamente. No, chicos, ¿qué están haciendo? O sea, más allá de que respetamos los artistas, los de los géneros.
1: Yo creo... voy a tratar de analizarlo desde el pensamiento de lo que creo que
0: sí.
1: Viene de los que...
0: De los organizadores.
1: De los organizadores. Canciones clásicas.
0: Sí.
1: En cuerpos y voces jóvenes.
0: Ok.
1: Para mí va por ese lado.
0: Te lo tomo.
1: O sea, no canciones de estos chicos, pero sí mostrar a estos chicos.
0: Claro.
1: Chicas en el caso de que porque me imagino que hubieron más números que por ahí estamos salteando nosotros.
0: Sí.
1: Con canciones pesadas, vamos a decirlo. La Sole, ¿qué hizo? ¿Tenés idea?
0: No, la Sole no sé, pero estaba la Sole. O sea,
1: sí.
0: No me imagino a la Sole haciendo un cuarteto de Lucra. O sea, como
1: no,
0: haciendo al revés.
1: No. Difícil imaginarlo.
0: Haciendo algo de la Sole.
1: Claro, sí. A no ser que, bueno, que todo haya sido en tono cover, digamos, ¿no?
0: Claro.
1: Todos versionando algo que
0: algo.
1: No es obra propia.
0: Digo, podría haber estado Fito, que es de Rosario.
1: Podría haber estado Fito, la verdad que sí. Sí.
0: Bueno, los Cielos Rasos no pudieron estar porque estaban acá.
1: Estaban acá. ¿Quiénes son? ¿Los Bulldog? ¿Los otros?
0: Claro.
1: Los Vilma Palma.
0: ¿Por qué la pusieron Vilma Palma
1: con la pachanga.
0: ¿Sabés cómo cantan los deportistas?
1: ¿Qué pasa que no hay más Fernet con Coca? Y arranca así la fiesta de...
0: ¡Dale, pelado, no pares nunca más!
1: Eso es tremendo.
0: Claro.
1: Dale, pelado, no pares nunca más es para... Tenés que cerrar los Juegos Sudamericanos. Con esa tenés que cerrar los Juegos.
0: Tiene que ser el cierre.
1: Sí,
0: de ceremonia
1: con todos
0: final.
1: Todos los deportistas cantando.
0: Claro. El auto rojo.
1: No, impresionante.
0: La antorcha se...
1: Sí, no, una flama.
0: Claro, la verdad, antorcha.
1: Claro. No, ojo que re puede ser esa, no creo que suceda.
0: No creo que suceda, pero podría ser. Esperemos que no suceda más un cover como los que vivimos o vivimos.
1: Te dejaron sabor agridulce.
0: No, agri. Totalmente agridulce. Mira. De dulce no hubo nada. Me dejaron sabor amargo, podríamos decir.
1: Mira, no sos muy amigo.
0: No. Déjalos como están.
1: Está bien.
0: Déjalos como están.
1: Está bien.
0: Yo creo que varios oyentes ahí que estaban ahí del otro lado, por ejemplo Manu, que dice que no tampoco le gustó, no le parece.
1: No le parece.
0: Ese, no me parece. Bien. Obviamente los Divididos capaz estaban al tanto, ¿no?
1: Sí, seguramente. Mejor, seguramente.
0: Ahora, porque... Divididos viene el sábado a Córdoba.
1: Divididos se presenta este sábado.
0: No le invitarán a Luke Ra a hacer a la Delta, ¿no?
1: No creo. No, porque aparte Divididos no es de invitar. O sea, he visto shows donde inviten gente, pero invitan algo
0: muy
1: particulares, algún...
0: Rubén Patagón.
1: Mira,
0: en su momento.
1: El año pasado que tocaron en Quality, invitaron a
0: un violinista.
1: Al dúo Coplanacu.
0: Al dúo Coplanacu
1: y creo que a un violinista también en algún pasaje, pero eso fue todo.
0: Bien cerrado.
1: Son muy, muy tranqui, digamos, para invitar este caso. Che, hablando de Divididos, vamos a seguir en el transcurso de la semana subiendo recortes de la nota que tuvimos con Divididos.
0: Está muy bueno eso, ¿eh?
1: Hay un video que subieron que muestra la Plaza de la Música.
0: Sí.
1: Bueno, el audio de ese video,
0: sí,
1: que tiene diferentes partes...
0: Que hablan de cómo sonará la plaza, la nueva vieja usina, dicen ellos.
1: La nueva vieja usina, que en un momento hablan de... su show en el Griego.
0: Sí.
1: Bueno, esos recortes son de la nota que le hicimos a
0: Divididos. ¿En serio?
1: Esos recortes son de la nota que
0: o
1: le hicimos
0: a
1: Divididos.
0: O sea, usaron el audio de la nota tuya con Divididos.
1: Con partes de Moyo y Diego
0: recordando.
1: Exactamente.
0: Tremendo.
1: Sí. Hay una parte que yo les preguntaba por qué recuerdos tienen de Córdoba y hablaban que decía Sumo, la rubia tarada. Ya la van a ver,
0: bien,
1: y tiene
0: ver.
1: Que ver con el Griego.
0: Bueno, pero si no lo vieron, sí, Divididos subió haciendo la previa. Está muy manija Divididos con el hecho de venir a tocar
1: la
0: Plaza
1: sí.
0: de la Música.
1: Sí.
0: Que hace mucho, bueno, 2007, 2008 había sido la última.
1: 2008.
0: Yo te encontré la lista de canciones de esa última vez.
1: ¿Encontraste la lista de canciones de ese show?
0: La vamos a repasar.
1: Bueno.
0: Para ver qué temas que ya no suenan, ¿viste? Hay muchos temas de La Planadora que ya no suenan.
1: Sí.
0: ¿Qué temas ya dejaron de sonar de esa época?
1: Bueno, imagínate.
0: Porque todavía no había salido Amapola.
1: No, exactamente, no había salido Amapola todavía.
0: Lo último había sido Vengo del Placar de Otro, el último disco en estudio.
1: Claro, que ella tenía 6 años en
0: ese momento.
1: Qué loco.
0: Bueno, fin de semana, bueno, estamos salimos de un fin de semana, pero el que viene va a estar movido.
1: Impresionante. También, va a estar lindo el clima.
0: Va a estar lindo el clima, el sábado 30 grados. Sí, hasta acá. Conociendo Rusia viene el fin de que viene.
1: Conociendo Rusia, en Quality.
0: ¿Los chinos van a estar tocando el fin de que viene?
1: En Club Paraguay.

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1: Amigos, amigas, Johnnys, ¿cómo les va? ¿Cómo andan? 9:18 minutos. Bienvenidos a un nuevo No lo soñé. Bienvenidos a una nueva semana en la que vamos a transitarla juntos. Este día, lunes 14 de septiembre, estamos en vivo. 88.9 www.pobrejohnny.com.ar. Hasta las 13 hay data, hay info, hay muchas canciones. Hay algunos regalitos allí que están dando vueltas y que en un ratito les voy a contar de qué se trata y cómo pueden participar por ellos. Desde ya les recuerdo que pueden escribirnos a nosotros en cualquier momento del día a través del WhatsApp, el 5690-166. Esa es la vía para poder escribirnos. Mucho frío en la ciudad de Córdoba. Estamos a una semana exacta de la primavera, con mucho frío, con el cielo cubierto. Una cosa ya un poquito como para decir, che, está bien esto, ¿no? Ya está, demos una vuelta de página, que venga lo que tenga que venir. Pero esto, de algún modo, ya cumplió su tiempo, ¿o no?
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1: Ayer cumplió sus 38 años de vida. Ella es Marilina Bertoldi. Por dos en la apertura del día de hoy. Autoestima y correte.

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1: Un minuto de noticias en Grupo Shopping. En el país, Javier Milei encabezará reuniones clave en Casa Rosada. El jefe de Estado convocó a ministros y legisladores oficiales durante la jornada de este lunes. El encuentro busca coordinar el debate sobre el presupuesto, la reforma electoral y la ley de Malvinas. De esta manera, el oficialismo intenta acelerar los acuerdos parlamentarios antes del tratamiento de las iniciativas en el Congreso. En deportes, Franco Colapinto brilló durante el Gran Premio de España. El corredor argentino finalizó en la séptima colocación dentro de la máxima categoría automovilística tras haber partido noveno. Su actuación le permitió conseguir unidades fundamentales para su escudería en el campeonato de constructores. Asimismo, el piloto bonaerense alcanzó una marca histórica al completar 26 competencias de forma consecutiva. El pronóstico para el día de hoy: cielo mayormente nublado por la mañana a parcialmente nublado por la tarde. Vientos del sector norte, máxima 18 grados.
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0: Pará. No vayas por ahí. Este es el estado del tránsito en la ciudad ahora.
1: El estado del tránsito en la ciudad de Córdoba en este momento, en Avenida Circunvalación, atención, por reducción de calzada en el kilómetro 8 del anillo interno y en el kilómetro 30 por tareas de mantenimiento e iluminación. Policía Caminera pide circular con precaución en esos sectores. En Altas Cumbres, cambio importante respecto de ayer, el camino ya está habilitado, pero esta mañana hay bancos de niebla y visibilidad reducida en distintos tramos, por lo que se exige circular con precaución. En la autopista Córdoba-Rosario, ruta 9, Policía Caminera advierte también por bancos de niebla en varios sectores. La traza permanece habilitada en este momento de la jornada. 9:38, estás en la mañana de 88.9. Estamos haciendo hasta las 13 esto que se llama No lo soñé. Recordá que nos podés encontrar a través del WhatsApp, el 5690-166. En todas las redes sociales, Facebook, Twitter, Instagram, TikTok, estamos José Perazzi, Pato Rabat, Valentín Molina, Camila Macari, mi nombre es Andy Palero. Somos No lo soñé, pobre Johnny. Hasta las 13 hablamos el mismo idioma.

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Esos son los tipitos haciendo silencio, uno de los grandes clásicos de la banda que este fin de semana pasó por Córdoba, ¿no? En el Rescoldo estuvieron el pasado día sábado, un día que, desde lo climático, lo decíamos desde bien temprano, con Pato no ayudó. Pero que más allá de eso, tuvo una buena afluencia de público, una presentación que contó, entre otras bandas y artistas, con Los Abuelos de la Nada, bueno, y un montón de artistas más que, como te digo, ¿no? Más allá de el frío, la lluvia y todo lo que estaba sucediendo en cuestión de estado del tiempo el pasado día sábado, bueno, no impidieron que un montón de personas se dirigieran hasta allí y disfrutaran de una linda jornada, en este caso musical. En un rato te cuento cómo va a estar el estado del tiempo según las previsiones para los próximos días. La actual 9 grados, parcialmente nublado en Córdoba, 74% la humedad. Pero va a ir mejorando y va a ir ascendiendo la temperatura en las próximas horas, así que este frío que vino a espantar, este frío que trajo nieve en altas cumbres, en diferentes puntos de la provincia de Córdoba y de otras provincias de la Argentina, se va. Así como llegó y se instaló muy fuertemente en estas horas, se va a ir. Ya te voy a contar más detalles específicamente en un ratito, como para que tengan, bueno, una idea mucho más acabada de esto. Programa de día lunes, programa que lo dedicamos por supuesto a los que se cortan el pelo y durante las primeras 24 horas están convencidos de que se arruinaron su vida. Este programa está dedicado a los que cuando alguien les presta una lapicera automáticamente se la guardan en el bolsillo. Hay varios acá que conozco que hacen eso. El programa del día de hoy está dedicado a los que tienen un vaso favorito en su propia casa, ¿eh? Y aunque vivan solos, siempre usan absolutamente el mismo vaso. 9:58 minutos de esta mañana de día lunes. Se viene serie 2, en este caso para hacer este tema que se llama La Vi Pasar. Estás en Pobre Johnny 88.9. Acá hablamos el mismo idioma.

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1: ¿Por qué algunos vuelos parecen eternos aunque duren lo mismo? ¿Nunca te pasó que un vuelo de 8 horas se te hizo eterno y otro que tenía la misma duración pasó muchísimo más rápido? No es solamente una sensación. Ahí influyen muchas cosas.

0: el horario en que viajás, si saliste cansado, si dormiste bien la noche anterior, las escalas, incluso la dirección del vuelo. Por ejemplo, muchos vuelos entre América y Europa son más rápidos hacia el este gracias a las corrientes de aire en altura, mientras que el regreso suele demorar más. Un consejo simple: elegí vuelos que respeten lo más posible tu horario habitual de sueño y levántate cada 2 horas para caminar un poco. Vas a llegar mucho mejor y te va a parecer más corto. Porque no siempre el vuelo más largo es el más pesado. Muchas veces el cansancio empieza antes de despegar y eso lo hace diferente.
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Son las 10:06, arrancamos la segunda hora de este lunes con Babasónicos, haciendo deshoras. En 1321 fallecía en Rávena Dante Alighieri, el autor de la Divina Comedia, una de las obras fundamentales de la literatura universal. Mario Benedetti, nacía un día como hoy, en 1920, en Paso de los Toros, en Uruguay. Firpo Dempsey, La Pelea del Siglo, así la vendieron, en 1923 se daba, un día como hoy. Tenemos que hablar de que Boca ganaba su primer Copa Libertadores, un día como hoy, en el 77, al Cruzeiro. Le ganaba la final. Grace Kelly fallecía un día como hoy en el año 82. En el 83 nacía Amy Winehouse en Londres, en el Reino Unido. Argentina hoy, en homenaje a aquella pelea de Firpo Dempsey, es el Día del Boxeador. Se me viene a la cabeza un montón. Se me viene a la cabeza, bueno, más acá en el tiempo, Maravilla Martínez, el Chino Maidana. Se me viene a la cabeza Monzón, Látigo Coshi, el Roña Castro. Bueno, y tantísimos boxeadores que han pasado por la Argentina. Y hoy es el Día del Cartero también, así que bueno, a los que tengan que ver con estos universos, como siempre les digo, feliz día, che, feliz día. Nos quedamos con las pelotas. Desde el álbum Esperando el Milagro nos quedamos con Mareada, la voz de Ale Socola, el Bocha. 10:08, estás en Pobre Johnny 88.9, acá hablamos el mismo idioma.

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con un güey Mayen de Sena, dice Iván Noble, con este clásico de los Caballeros de la Quema, es Patri. 10:26 minutos, mañana de día lunes estamos en 88.9. Este es el lugar en el mundo del rock en castellano. Hoy se termina la fecha de la Liga Profesional del Fútbol Argentino con un duelo entre cordobeses, Instituto La Gloria, que quiere seguir arriba prendido en la zona A de este clausura 2026. Recibe a Estudiantes de Río Cuarto, muy necesitado de puntos para salir de la parte baja de las tablas, ya sea del anual como de la de promedios. Hay dos partidos más también que se van a estar disputando en la jornada del día de hoy. En un rato les voy a contar detalles justamente de esos encuentros. Pero bueno, fin de semana con victoria de Talleres 2-1 ante Unión el pasado día sábado, con empate de Belgrano ayer sobre la hora en su visita a Sarmiento de Junín. Fin de semana con victoria de River en Tucumán 2-1 ante Atlético. Fin de semana con triunfo de Boca 3-1 ante Central Córdoba de Santiago del Estero. Algunos de los partidos, de los tantos partidos de este fin de semana. 17 puntos Vélez y Defensa son los líderes de la zona A. Y con 18 Argentinos, único líder de la zona B. Hoy juega Instituto, te decía, es importante el partido Instituto porque si gana La Gloria va a quedar como único puntero de la zona A. Si gana La Gloria va a quedar como único puntero de la zona A, por lo cual es más que importante el encuentro de esta noche. 21:15, en un rato les cuento más detalles. 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
1: Un minuto de noticias en Grupo Shopping. En Córdoba, nuevas asambleas de UTA vuelven a afectar el transporte urbano. Los choferes realizarán este lunes medidas sorpresivas durante la media mañana o cerca del mediodía, aunque todavía no se informó qué líneas estarán alcanzadas. El conflicto continúa por el reclamo salarial y desde el municipio anticiparon descuentos por las horas no trabajadas. En el país, Reino Unido renovará sus aviones de combate para reforzar la defensa de Malvinas. El gobierno británico prevé incorporar nuevos aviones de combate para reemplazar parte de su flota actual y reforzar su capacidad militar en las islas. La medida se conoce en medio de la creciente tensión diplomática con Argentina por el reclamo de la soberanía sobre Malvinas. El pronóstico para el día de hoy, cielo parcialmente nublado por la tarde. Vientos del sector norte, máxima 18 grados.
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0: En este momento en la ciudad de Córdoba cielo mayormente nublado, la temperatura actual 9 grados 2 décimas, la humedad es del 79%, los vientos soplan del sector norte a 13 kilómetros en la hora. La máxima estimada para la jornada del día de hoy, según las previsiones, será de 18 grados.
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0: Y así cerramos la primera mitad de este No lo soñé de día lunes. 14 de septiembre estamos en vivo 88.9. El buen en el mundo del rock en castellano. Esto es Ataque 77 haciendo Western, una versión acústica recién. Palo Pandolfo y la hermandad y ese temazo que se llama Morel. Me asomo por la ventana, te cuento, tenemos 12 grados, cielo cubierto en Córdoba o mayormente cubierto, 66% la humedad. En un ratito me meto en el WhatsApp, que hay muchos mensajes que han ido llevando a través del 5690-166. Me voy a poner a negociar con producción a ver si consigo algún regalito, ¿eh? Y en una de esas también arrancamos la segunda mitad con algo para llevarse más allá de las canciones, de la compañía y de toda la data que tratamos de brindarles en cada mañana. 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

Están distintos los guasones. 11, 8 minutos de esta mañana de día lunes. Y mientras todos nos vamos despabilando y acomodando, después de el fin de semana, tiempo de descanso y demás, una data para compartir con ustedes que tiene que ver con música. Es una noticia que toca de lleno nuestra forma de escuchar música de algún modo, ¿no? Porque Spotify anunció que va a empezar a identificar perfiles de artistas cuya identidad fue creada con inteligencia artificial. Pensa en un nombre, una foto, una biografía y canciones publicadas como si detrás de todo eso hubiera una persona. Pero esa persona no existe. La etiqueta se va a llamar AI Persona. Algunos proyectos podrán declararlo por su cuenta y Spotify también revisará perfiles para aplicar la marca cuando corresponda. Si la plataforma etiqueta a alguien, ese perfil tendrá la posibilidad de apelar, ¿no? Si la plataforma te etiqueta por default, ¿no? Y no es así, es decir, que ese perfil es real y que su música no es creada con inteligencia artificial, por supuesto, vas a poder apelar a eso. Acá hay que separar dos universos o dos cosas, ¿no? Una es que un músico de carne y hueso use inteligencia artificial como herramienta para probar un sonido, para trabajar mezcla o generar una idea. Eso por sí solo no lo convierte en un artista virtual. Y otra cosa es crear un personaje y presentarlo al público como si fuera un cantante real. La nueva etiqueta apuntará a esa identidad, ¿sí? Además, Spotify anunció que, por defecto, no va a incluir a esos perfiles virtuales en sus recomendaciones. No significa que los prohíba. Es decir, si vos querés buscarlos y escucharlos, podés hacerlo. La decisión que propone la plataforma es que primero sepas con qué te estás encontrando. Y ahí hay una parte muy interesante. La música siempre tuvo, obviamente, personajes, nombres artísticos, puestas en escena, pero también, obviamente, nos gusta imaginar que detrás de una voz hay alguien que vivió algo, ¿no? Que escribió algún lugar y hasta puede subirse a un escenario, ¿no? Y cuánto pesa eso cuando escuchamos una canción, ¿sí? Así que, bueno, esto va a empezar a aplicarse ya a partir de mediados de septiembre, donde la plataforma Spotify a artistas con canciones creadas con inteligencia artificial las etiquetará para que vos sepas justamente que ese artista no es real, sino que es un artista ficticio, un artista inventado, creado por alguna de las tantas inteligencias artificiales existentes. 11:11, mañana de día lunes. Hay muchas más canciones, comunícate con nosotros. 5690-166, esa es la vía, ese es el lugar. Juana la Loca, Perdí la Fe.

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Bueno, esto es historia viva, ¿no? Este del rock argentino, Box Day, haciendo presente en este momento de la mañana, 11:28 recién, los auténticos Caligaris con Te Quiero Tanto, antes Catupecu Machu, Gritarle al Viento, son las canciones que nos acompañan en este buen tramo de la jornada. 56-90-166, buen día, la pobre Johnny. Un beso enorme a todos los chicos de Lención. Y mira, les mando muchas buenas vibras y buena energía para arrancar el día arriba. Yo acá, escuchándolos, comiendo un lemon pie. ¡Qué buen desayuno! Los quiero muchísimo. Sigan alegrándonos el día con esa buena onda. Aguante la pobre Johnny. Mira qué rico el lemon pie. Qué rico el lemon pie, tremendo. Andy Palero, me levantaste el lunes con ese temazo que pusiste de Junior hace un rato, Besos y abrazos para todos acá de este lado del universo. Roxy, grande Roxy, Roxy Paredes. ¿Cómo andan, chicos? Buena mañana, buenos días acá escuchándolos. Díganme, por favor, que van a sortear entradas para Cultura Profética, que viene el fin de semana. Por el amor de Dios, nos dice. Mirá, Nico. Y si lo pedís así, Nico, prácticamente me veo casi en la obligación de sortear una entrada, porque si no voy a quedar como un hortiva total. Buen día, mis locos. Acá Alexis Gota de Sumampa, Santiago del Estero. Saludala a mi vieja, Ana Loza, con un tema de Pedro Aznar. Vos sabés que sonó Pedro Aznar temprano. Así que ese tema de Pedro Aznar que sonó temprano fue dedicado a tu mamá. Ana Loza, ese tema que sonó de Pedro Aznar, lo pusimos pensando en vos. Te mando un beso, un abrazo, Alexis. Y buena mañana a ellos y a todos los que se comunican en este día y en cada día. 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
1: 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En Córdoba, nuevas asambleas de UTA vuelven a afectar el transporte urbano. Los choferes realizarán este lunes medidas sorpresivas durante la media mañana o cerca del mediodía, aunque todavía no se informó qué líneas estarán alcanzadas. El conflicto continúa por el reclamo salarial y desde el municipio anticiparon descuentos por las horas no trabajadas. En el país, Reino Unido renovará sus aviones de combate para reforzar la defensa de Malvinas. El gobierno británico prevé incorporar nuevos aviones de combate para reemplazar parte de su flota actual y reforzar su capacidad militar en las islas. La medida se conoce en medio de la creciente tensión diplomática con Argentina por el reclamo de la soberanía sobre Malvinas. El pronóstico para el día de hoy, cielo parcialmente nublado por la tarde. Vientos del sector norte, máxima 18 grados.
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0: Gracias, loco. Che. Gracias, Sindicat.
1: Che, gracias, que papá. Se sienta el calor para Dante. Gracias, aguante, hermano. Gracias siempre, gracias, por muchacho. Apoyar.
0: Aguante.
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Ay, Celeste, regálame un sol. No te va a gustar haciendo cielo de un solo color. Esta fue la canción oficial de la selección uruguaya en el pasado Mundial de Norteamérica 2026. 11:47 minutos en este momento en la República Argentina. Una pregunta, Kiss. ¿Entraste a una habitación y te olvidaste para qué? Vas a la cocina decidido a buscar algo, llegás, te parás, mirás alrededor y pensás, ¿a qué vine? Bueno, hay un fenómeno estudiado en psicología llamado Doorway Effect o efecto de la puerta. La idea es que nuestro cerebro no almacena lo que vivimos como una película continua. Tiende a dividir la experiencia en pequeños eventos. Y cambiar de ambiente puede funcionar como una frontera entre un evento y otro. Lo interesante es que acaba de aparecer evidencia nueva. Un estudio publicado en 2026 hizo recorrer a 90 personas un edificio virtual de 5 habitaciones y encontró que atravesar límites espaciales podía efectivamente segmentar el recuerdo de los objetos y su contexto. Pero hay una vuelta más. No significa que cada puerta mágicamente te borre la memoria. Otros experimentos no lograron reproducir siempre el efecto y sugieren que aparece especialmente dependiendo de la carga mental y del contexto. Entonces, la próxima vez que llegas a la cocina y no tenés idea de qué fuiste a buscar, podés volver a la habitación anterior. No porque seas un donado, quizá porque tu cerebro simplemente cambió de capítulo. ¿Les pasa? ¿A qué lugar de sus casas llegan siempre y se olvidan a qué fueron? ¿Habitación, garage, baño, cocina, al patio, al living? No te pasa. Nunca te pasó. Entrás y siempre te acordás de todo. 5690-166, os leo. Divididos. Sobrio a las piñas. ¿Quién se ha tomado todo el vino? 11:50, estás en Pobre Johnny 88.9 acá. Hablamos el mismo idioma.

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1: ¿Por qué algunos vuelos parecen eternos aunque duren lo mismo? ¿Nunca te pasó que un vuelo de 8 horas se te hizo eterno y otro que tenía la misma duración pasó muchísimo más rápido? No es solamente una sensación. Ahí influyen muchas cosas. El horario en que viajás, si saliste cansado, si dormiste bien la noche anterior, las escalas, incluso la dirección del vuelo. Por ejemplo, muchos vuelos entre América y Europa son más rápidos hacia el este gracias a las corrientes de aire en altura, mientras que el regreso suele demorar más. Un consejo simple: elegí vuelos que respeten lo más posible tu horario habitual de sueño y levántate cada 2 horas para caminar un poco. Vas a llegar mucho mejor y te va a parecer más corto. Porque no siempre el vuelo más largo es el más pesado. Muchas veces el cansancio empieza antes de despegar y eso lo hace diferente.
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0: Las Pelotas lanzan su disco. La banda presenta su nuevo álbum de estudio, Sin la Piel. Este nuevo trabajo tendrá 12 canciones, donde se destacan Sin la Piel, Los Dos, Es Clara y Cuando Ves Alrededor. Charly se reunió con Nito Mestre. Charly García y Nito Mestre se reunieron para celebrar y recordar los 51 años del Adiós Sui Generis. El histórico concierto que dieron en el Luna Park en 1975 marcó un hito dentro del rock en castellano. Lito Nevia vuelve a Córdoba. Una de las figuras principales del rock nacional y creador de Los Gatos regresa a la ciudad el 8 de noviembre para presentarse en el Teatro Ciudad de las Artes. Las anticipadas se pueden comprar en autoentrada.
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Ellos son los autos robados haciendo el muerto. Recién, fabulosos Cadillacs con su El Satánico, Doctor Cadillac. Antes, Intoxicados, Está Saliendo el Sol. Son las canciones que nos acompañan en esta última hora de No Lo Soñé. Día lunes 14 de septiembre. Estamos en vivo, 88.9. www.pobrejohnny.com.ar. Este es el lugar en el mundo del rock en castellano. Muchas canciones, mucha data, muchas cosas para compartir en este buen rato de programa que nos queda por delante, en este buen rato de programa que nos queda por delante. Un poco de data que tiene que ver con servicios. Desde este mediodía están resentidas las líneas 82, 83 y 84, para que lo tengan en cuenta los pasajeros del transporte urbano de la ciudad de Córdoba. Estas son en tres líneas que pertenecen a la empresa Cibus. Es una medida que se inició a las 12 del mediodía. Es una situación que se repite desde hace varios días en el marco de un conflicto salarial que ya provocó interrupciones en distintas líneas. Desde UTA denuncian que las negociaciones permanecen estancadas y que no hubo respuestas suficientes a sus reclamos para recuperar el poder adquisitivo. Así que bueno, esto, como les digo, tiene que ver con el gremio de UTA, que comienza una asamblea informativa en Punta de Línea ya desde las 12 del mediodía, las cuales están resintiendo la funcionalidad de las líneas 82, 83 y 84 de la empresa Cibus en este mediodía. 12:24 minutos en este momento en la República Argentina. 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
1: 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En el país, el gobierno buscará apoyo de bloques aliados para avanzar con el proyecto por Malvinas. La Casa Rosada planea reunirse con legisladores dialoguistas para explicar el paquete de medidas y escuchar propuestas antes de su tratamiento en diputados. El objetivo es ordenar el recorrido parlamentario y conseguir respaldo para la iniciativa sobre la soberanía de las islas. Internacional. Trump se ofreció como mediador en el conflicto por Malvinas. El presidente de Estados Unidos dijo que podría intervenir para intentar resolver la disputa entre Argentina y el Reino Unido. Trump calificó la situación como un desastre potencial y señaló que si ambos países se lo pidieran, podría buscar una solución. 9 grados, la temperatura actual en Córdoba, humedad 79%, viento del sector norte a 13 kilómetros por hora, cielo mayormente nublado.
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Esos son los enanitos verdes haciendo No Me Verás, exactamente las 12:35 minutos en este momento. En la República Argentina estás en Pobre Johnny 88.9. Estamos en el lugar en el mundo del rock en castellano. Muchas canciones y mucho programa, por supuesto, por delante. 56 90 166, esa es la vía para poder ponerse en contacto con nosotros. Le voy a mandar un beso y un abrazo a en este caso nuestra querida Ceci, que nos escribe y nos escucha todos los días, que es de una localidad que se llama El Arañado. El Arañado, que está cumpliendo 100 años de existencia, la localidad del Arañado, y que dice, en El Arañado también se escucha Pobre Johnny, ¿no? Dice, qué grande. Un beso y un abrazo a nuestra querida Ceci, que siempre nos acompaña y nos banca. Muchísimas gracias. Le mando también un saludo grande a nuestro querido Simón, que nos escribía desde muy temprano. Fernando, Marcelo. Bueno, muchísimas gracias a ellos. Nos mandan una foto acá de la afuera con solcito. Mirá qué lindo, che. Mirá qué lindo que está el día. Yo pensé que seguía como nublado. Víctor el Tachero, el Tachero del Rock and Roll, que nos escribía. ¿Quién más estaba? Mar por ahí. Bueno, muchísimas gracias. Bueno, mañana a la mañana, esténse atentos, porque vamos a tener tickets para ver a Divididos en la Plaza de la Música. Mañana atentos a Pobre Johnny, porque vamos a tener tickets para ver a Divididos este sábado, presentando su nuevo álbum Divididos en Plaza de la Música. Así que bueno, yo dejo esa invitación y obviamente estén más que atentos. Che, tengo data de la selección argentina de fútbol, porque es data que ha confirmado hace algunos minutos la AFA, la Asociación del Fútbol Argentino, que tiene que ver con los amistosos que se vienen en la inmediatez. Van a ser 3 que se van a disputar todos en la República Argentina, donde va a estar jugando la escaloneta, con Lionel Scaloni, por supuesto, por lo menos hasta fin de año, en continuidad como director técnico de la selección. Y a propósito de eso, bueno, uno de esos amistosos justamente se va a estar disputando aquí en Córdoba. En el Mario Alberto Kempes van a ser 3 los partidos en este caso. El primero de los amistosos va a ser frente a Bolivia, el 30 de septiembre, en el Mario Alberto Kempes. 30 de septiembre, es decir, en 16 días exactos, la selección argentina va a estar jugando acá. Miércoles 30 de septiembre frente a Bolivia en el Kempes. El 3 de octubre, solamente 4 días después, va a estar jugando frente a Burkina Faso en el Monumental. Sí, la selección de los mil chistes. Y el 6 de octubre va a estar jugando el tercer partido frente a Benín. También en el Estadio Monumental, en este caso. Así que esto está pendiente de una breve confirmación por parte de la Asociación del Fútbol Argentino, pero esos serían los 3 partidos, con los 3 días y los horarios, que esto lo estaría confirmando la Asociación del Fútbol Argentino en el transcurso de la jornada del día de hoy. Así que el primero de los amistosos sería frente a Bolivia, 30 de septiembre, acá en el Mario Alberto Kempes. Nos quedamos con el flaco Luis Alberto Spinetta haciendo esto que es Holanda. Estás en Pobre Johnny 88.9. Acá hablamos el mismo idioma.

0: Clasicazo, ¿eh? Abuelos de la Nada haciendo Lunes por la Madrugada, recién Luis Alberto Spinetta con Holanda y un tridente que había arrancado con No me verás, Los Enanitos Verdes, temazos en este buen tramo de la jornada, 12:46 minutos en la República Argentina, 14 grados la temperatura en Córdoba, ¿eh? En este momento. 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En un ratito, una bomba. Una bomba.
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0: Una bomba. Queda un buen rato de programa. Estamos viviendo.
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0: 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Escribinos en esto que se llama
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Este es el track número uno del primer disco solista en la carrera de Gustavo Cerati. Amor Amarillo, la canción que justamente le dio nombre a aquel hermoso álbum del año 1993. Son las 12:54 minutos de la mañana y Leche y las Tres Niñas trae el desafío de las 54 para activar tu vida. 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

Amigos, amigas, Johnny, gracias por acompañarnos una nueva jornada. Esperamos haber estado a la altura de lo requerido, de lo solicitado. Ya se viene un vivo bárbaro, 60 minutos de nuestros artistas favoritos haciendo canciones en vivo. José Perazzi, Pato Rabat, Valentín Molina, Camila Macari en la producción general, Andy Palero, mi nombre, musicalizando y en la puesta al aire. Además de charletear un rato con ustedes. Que tengan un hermoso lunes. Los queremos mucho, ¿eh? Mañana, desde muy temprano, estaremos acá. Mañana venimos con todo, ¿eh? Venimos con tickets para el show de Divididos en la Plaza de la Música este próximo fin de semana. Así que atentos a esa, ¿eh? Nos vamos con otros que la rompieron este fin de semana. Cielo Raso, ¿eh? Un show tremendo, avasallante, en una jornada súper fría como lo fue la del sábado. Y con una presentación en un club paraguay que era un hervidero. Nos vamos con ellos haciendo este temazo que es Miradas. Un beso, ¿eh? Hasta mañana, que anden muy bien. Chau, chau.

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0: Gracias, Pablo. Gracias, gente.
1: Gracias, Onda Vara. Gracias, la hermandad. Gracias, con Onda Vara.
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1: Muchas gracias a los cinco y a ustedes por darme este momento. Espero satisfacer lo que oigan y lo que sientan. Muchas gracias.

0: tocala sa palopero. Muchas gracias.
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2: Un minuto de noticias en Grupo Shopping. En el país, el gobierno buscará apoyo de bloques aliados para avanzar con el proyecto por Malvinas. La Casa Rosada planea reunirse con legisladores dialoguistas para explicar el paquete de medidas y escuchar propuestas antes de su tratamiento en diputados. El objetivo es ordenar el recorrido parlamentario y conseguir respaldo para la iniciativa sobre la soberanía de las islas. Internacional. Trump se ofreció como mediador en el conflicto por Malvinas. El presidente de Estados Unidos dijo que podría intervenir para intentar resolver la disputa entre Argentina y el Reino Unido. Trump calificó la situación como un desastre potencial y señaló que si ambos países se lo pidieran, podría buscar una solución. 9 grados, la temperatura actual en Córdoba, humedad 79%, viento del sector norte a 13 kilómetros por hora, cielo mayormente nublado.
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0: ¿Cómo está la gente? Muchas gracias.
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0: Gran Pulso, Buenos Aires.
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3: Una versión, una nueva versión que estamos haciendo aquí por primera vez. Ya que estamos bajo el agua, seguimos.

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1: ¿Por qué algunos vuelos parecen eternos aunque duren lo mismo? ¿Nunca te pasó que un vuelo de 8 horas se te hizo eterno y otro que tenía la misma duración pasó muchísimo más rápido? No es solamente una sensación. Ahí influyen muchas cosas. El horario en que viajás, si saliste cansado, si dormiste bien la noche anterior, las escalas, incluso la dirección del vuelo. Por ejemplo, muchos vuelos entre América y Europa son más rápidos hacia el este gracias a las corrientes de aire en altura, mientras que el regreso suele demorar más. Un consejo simple: elegí vuelos que respeten lo más posible tu horario habitual de sueño y levántate cada 2 horas para caminar un poco. Vas a llegar mucho mejor y te va a parecer más corto. Porque no siempre el vuelo más largo es el más pesado. Muchas veces el cansancio empieza antes de despegar y eso lo hace diferente.
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1: Un minuto de noticias en Grupo Shopping. Internacional. El Reino Unido rechazó el pedido de independencia de Escocia, Gales e Irlanda del Norte. El gobierno británico ratificó su rechazo a cualquier nuevo proceso de independencia y defendió la continuidad de la Unión. La respuesta llegó después de que los líderes de esas tres naciones firmaran un acuerdo para reclamar su derecho a la autodeterminación. En deportes, Instituto busca volver a la cima ante Estudiantes de Río Cuarto. La Gloria recibe esta noche a Estudiantes de Río Cuarto desde las 21:15 en Alta Córdoba por la novena fecha del torneo clausura. Un triunfo de Instituto le permitirá volver a la punta de la zona A. El encuentro será transmitido por TNT Sports. 13 grados, la temperatura en la ciudad de Córdoba, humedad 66%. Viento del sector noreste a 12 kilómetros por hora, cielo algo nublado.
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0: 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Repasamos los álbumes más icónicos del rock en castellano en un minuto.
1: Harto de Pescado Rabioso.
2: El álbum contiene 9 canciones, entre ellas clásicos como Todas las hojas son del viento, Cementerio Club, Cantata de Puentes Amarillos y Bajan.
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2: Spinetta explicó en varias entrevistas que Artaud nació como una respuesta al sufrimiento y a la alienación que planteaba el escritor francés, buscando transmitir un mensaje de libertad, sensibilidad y defensa de la vida.

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1: Un minuto de noticias en Grupo Shopping. Internacional. El Reino Unido rechazó el pedido de independencia de Escocia, Gales e Irlanda del Norte. El gobierno británico ratificó su rechazo a cualquier nuevo proceso de independencia y defendió la continuidad de la Unión. La respuesta llegó después de que los líderes de esas tres naciones firmaran un acuerdo para reclamar su derecho a la autodeterminación. En deportes, Instituto busca volver a la cima ante Estudiantes de Río Cuarto. La Gloria recibe esta noche a Estudiantes de Río Cuarto desde las 21:15 en Alta Córdoba por la novena fecha del torneo clausura. Un triunfo de Instituto le permitirá volver a la punta de la zona A. El encuentro será transmitido por TNT Sports. 13 grados la temperatura en la ciudad de Córdoba, humedad 66%. Viento del sector noreste a 12 kilómetros por hora, cielo algo nublado.
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0: vos, Rambler.
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1: ¿Por qué algunos vuelos parecen eternos aunque duren lo mismo? ¿Nunca te pasó que un vuelo de 8 horas se te hizo eterno y otro que tenía la misma duración pasó muchísimo más rápido? No es solamente una sensación. Ahí influyen muchas cosas. El horario en que viajás, si saliste cansado, si dormiste bien la noche anterior, las escalas, incluso la dirección del vuelo. Por ejemplo, muchos vuelos entre América y Europa son más rápidos hacia el este gracias a las corrientes de aire en altura, mientras que el regreso suele demorar más. Un consejo simple: elegí vuelos que respeten lo más posible tu horario habitual de sueño y levántate cada 2 horas para caminar un poco. Vas a llegar mucho mejor y te va a parecer más corto. Porque no siempre el vuelo más largo es el más pesado. Muchas veces el cansancio empieza antes de despegar y eso lo hace diferente.
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0: Jóvenes por Dioseros. Gracias, querido. Un placer.
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3: Ahí te va.

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1: Un minuto de noticias en Grupo Shopping, en el país. El Poder Ejecutivo impulsará un complejo marítimo clave en la Patagonia. Las obras de la futura estación naval en el extremo sur comenzarán en enero de 2027. El proyecto contempla un muelle de 585 metros para abastecer el transporte antártico. De esta manera, la Argentina busca reforzar su presencia logística y soberana en el Atlántico Sur. En deportes, la nadadora Macarena Ceballos conquistó la medalla dorada en los Juegos Odesur. La atleta riocuartense se quedó con el primer puesto en la final de los 100 metros pecho en Santa Fe y en este sentido la deportista cordobesa marcó un nuevo récord continental con un tiempo de 1 minuto y 6 segundos. De esta forma, la natación argentina suma valiosas victorias en el inicio del certamen sudamericano. Temperatura actual en la ciudad de Córdoba, 17 grados 2 décimas. Cielo despejado, humedad del 55% y viento del sector noreste a 12 kilómetros por hora.
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muchachos, acá nos ponemos las pilas. Nos ponemos las pilas a las 7 y media de la mañana. Yo para poner las luces. Yo no soy Ortiva ni nada por el estilo, pero acá nos cuesta un huevo cada uno. Yo soy un cabrón fantástico. Pero vos estás de las 7 y media de la mañana acá.

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1: Un minuto de noticias en Grupo Shopping. En el país, el Poder Ejecutivo impulsará un complejo marítimo clave en la Patagonia. Las obras de la futura estación naval en el extremo sur comenzarán en enero de 2027. El proyecto contempla un muelle de 585 metros para abastecer el transporte antártico. De esta manera, la Argentina busca reforzar su presencia logística y soberana en el Atlántico Sur. En deportes, la nadadora Macarena Ceballos conquistó la medalla dorada en los Juegos Odesur. La atleta riocuartense se quedó con el primer puesto en la final de los 100 metros pecho en Santa Fe y en este sentido la deportista cordobesa marcó un nuevo récord continental con un tiempo de 1 minuto y 6 segundos. De esta forma, la natación argentina suma valiosas victorias en el inicio del certamen sudamericano. Temperatura actual en la ciudad de Córdoba, 17 grados 2 décimas. Cielo despejado, humedad del 55% y viento del sector noreste a 12 kilómetros por hora.
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1: Damas y caballeros, los fundamentalistas del aire acondicionado.

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1: Harto de Pescado Rabioso.
2: Harto fue el tercer y último disco firmado por Pescado Rabioso, aunque en realidad es el álbum solista de Luis Alberto Spinetta, editado el 26 de octubre de 1973. El nombre y el concepto del disco están inspirados en el poeta dramaturgo francés Antonin Artaud, cuya obra impactó profundamente a Spinetta.
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2: La tapa rompió todos los moldes, y esto decía el flaco al respecto.
4: Es un lindo intento de cambiar las cosas, ¿no? De llamar la atención también. Es un buen intento para llamar la atención. Me impresiona. Me gusta.

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1: ¿Por qué algunos vuelos parecen eternos aunque duren lo mismo? ¿Nunca te pasó que un vuelo de 8 horas se te hizo eterno y otro que tenía la misma duración pasó muchísimo más rápido? No es solamente una sensación. Ahí influyen muchas cosas. El horario en que viajás, si saliste cansado, si dormiste bien la noche anterior, las escalas, incluso la dirección del vuelo. Por ejemplo, muchos vuelos entre América y Europa son más rápidos hacia el este gracias a las corrientes de aire en altura, mientras que el regreso suele demorar más. Un consejo simple: elegí vuelos que respeten lo más posible tu horario habitual de sueño y levántate cada 2 horas para caminar un poco. Vas a llegar mucho mejor y te va a parecer más corto. Porque no siempre el vuelo más largo es el más pesado. Muchas veces el cansancio empieza antes de despegar y eso lo hace diferente.
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1: Un minuto de noticias en Grupo Shopping. En el país, el mercado financiero registró movimientos en la cotización de divisas. Durante este lunes, el dólar en ventanilla del Banco Nación operó a 1.530 pesos para la venta. Por su parte, el valor paralelo escaló hasta alcanzar los 1.555 pesos en la plaza informal. De esta manera, la brecha entre ambos indicadores se mantiene cercana al 1,5%. En deportes, el seleccionado nacional de hockey goleó en su primer partido. Los Leones abrieron su participación en los Juegos Suramericanos con un contundente 22-0 frente a Perú. El encuentro disputado en Santa Fe ratificó el gran momento del plantel albiceleste. Por este motivo, el conjunto argentino demuestra sus credenciales tras obtener el bronce mundialista. Temperatura actual en la ciudad de Córdoba, 17 grados 3 décimas, cielo despejado. Humedad del 55% y viento del sector este a 12 kilómetros por hora.
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0: Kim Bopper Jr.
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2: Un minuto de noticias en Grupo Shopping. En el país, el mercado financiero registró movimientos en la cotización de divisas. Durante este lunes, el dólar en ventanilla del Banco Nación operó a 1.530 pesos para la venta. Por su parte, el valor paralelo escaló hasta alcanzar los 1.555 pesos en la plaza informal. De esta manera, la brecha entre ambos indicadores se mantiene cercana al 1,5%. En deportes, el seleccionado nacional de hockey goleó en su primer partido. Los Leones abrieron su participación en los Juegos Suramericanos con un contundente 22-0 frente a Perú. El encuentro disputado en Santa Fe ratificó el gran momento del plantel albiceleste. Por este motivo, el conjunto argentino demuestra sus credenciales tras obtener el bronce mundialista. Temperatura actual en la ciudad de Córdoba, 17 grados 3 décimas, cielo despejado. Humedad del 55% y viento del sector este a 12 kilómetros por hora.
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que solo hombres que beben vino y fuman tabaco, pero en el aire

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1: Esta semana llega a los cines Código Venganza, con Jason Statham como un agente de seguridad que queda incriminado tras el asesinato de su jefe multimillonario y debe limpiar su nombre en una carrera contrarreloj con acción en alta mar. También debuta El Heladero, lo nuevo de Eli Roth, donde un pueblo veraniego ideal cae en la locura cuando un heladero sirve a los niños dulces delicias con resultados terroríficos. Para los nostálgicos del rock, se estrena el documental Oasis Don't Look Back in Anger, que narra la triunfante gira de reunión de Liam y Noel Gallagher, uno de los regresos más esperados del rock en mucho tiempo, con material exclusivo de la banda y sus fans. En Netflix ya está disponible la quinta temporada de Fauda, uno de los grandes lanzamientos de la semana en la plataforma, la serie israelí de acción que vuelve con más tensión que nunca. Por otro lado, en HBO Max se sumó Muerte y Misterio en el Amazonia, una docuserie que explora el misterio de Akakor, una supuesta ciudad perdida en la Amazonia que atrajo a numerosos exploradores en las décadas del 70 y el 80, marcada por desapariciones que nunca se resolvieron. Para finalizar, en Prime Video está El Juicio, donde el hijo de un poder empresario es acusado de abusar de una compañera y dos familias descubren hasta dónde pueden llegar y qué tan frágil es la línea entre el bien y el mal.
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1: Bueno, vamos a hacer el último tema.
2: Gracias.
1: Hola. Ustedes saben.
2: Hola.
1: Ustedes saben que hay muchos chicos afuera que están hace mucho tiempo esperando entrar. O sea que les pido por favor. Les pido por favor que. O sea, no podemos tocar, toquen las manos. Pero después de eso, les pido que se vayan. O sea, los amamos muchísimo, son hermosos, pero ustedes saben lo que pasa. Bueno, yo me despido ahora. Chao.

0: Gracias.
1: Hola.
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